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2: La 6-2.

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5: Las 6:34.
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7: Las 6:45.

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6: Las 7:02.

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12: Las 7:18.

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6: Las 7:36.
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5: Las 7:47.

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6: Las 6:17.

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8: Las 6:34.

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5: Las 6:47.

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2: Las 7:02.

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14: Las 7:18.

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6: Las 7:34.

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6: Las 7:46.

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6: Las 8:19.

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6: Las 8:34.

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5: Las 8:52.

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6: Las 9:02.

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5: Las 9:17.

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5: Las 9:32.

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5: Revista del Consumidor Radio. Los pantalones de mezclilla son un clásico, pero no todos te ofrecen la misma calidad. Hoy te revelamos cuáles de los 30 modelos que analizamos son realmente los más duraderos.
6: Además, si ya estás planeando una escapada, en nuestra sección de finanzas personales te decimos cómo evitar que los gastos sorpresa arruinen tu presupuesto.
5: Toma el control de tu dinero y haz las mejores compras.
6: Quédate en Revista del Consumidor Radio.
7: Revista del Consumidor.
6: ¿Sabes cómo surgió la mezclilla? Este tejido, conocido mundialmente como denim, toma su nombre de una ciudad al sur de Francia llamada Nimes, donde comenzó a fabricarse en el siglo XVI. Tradicionalmente, la mezclilla se fabrica con algodón tejido de sarga, que le da esas clásicas líneas diagonales y gran durabilidad.
5: Por eso, durante el siglo XIX, estos pantalones se popularizaron entre mineros y obreros que realizaban trabajos pesados. Con el tiempo, dejaron atrás las minas para conquistar la cultura popular.
6: Y aunque hoy forma parte de la moda cotidiana, en años recientes, la industria textil ha buscado producir la mezclilla de manera más sostenible mediante tecnologías que reducen el consumo de agua, utilizan fibras recicladas y emplean procesos menos contaminantes. Gracias a ello, continúa siendo una prenda básica que ha acompañado a distintas generaciones durante más de un siglo.
5: Por eso el Laboratorio Nacional de Protección al Consumidor analizó su calidad, resistencia y durabilidad.
8: Hola, ¿qué tal? Soy el ingeniero Luis Armando Juárez Mendoza, del área textil del Laboratorio Nacional de Protección al Consumidor, donde realizamos un estudio de calidad de pantalones de mezclilla para caballero. En esta ocasión analizamos 12 marcas con 30 modelos, de los cuales 13 son en 100% algodón y los 17 restantes fueron en mezcla de algodón con poliéster y elastano. Se realizaron los siguientes ensayos: información al consumidor, acabados, determinación de la masa por unidad de área, resistencia a la tracción, resistencia al rasgado, cambio dimensional, la determinación del torque y elasticidad o deformación del pantalón. ¿Pero qué les parece si vamos a ver los resultados de este estudio de calidad de pantalones de mezclilla?
6: Todos los modelos analizados cumplen con su información comercial, con su declaración de fibras y con su prueba de acabados. En el caso de los pantalones de tela 100% algodón,
5: en la prueba de durabilidad, un modelo de la marca Silver Plate calificó con excelencia.
6: Los 5 modelos que se encogieron ligeramente después de 3 ciclos de lavado son Cimarrón Jeans, Furor, Oji y 2 de Silver Plate. Ahora continuamos con los resultados para los 17 modelos fabricados con tela a base de mezcla de fibras. Al igual que en la categoría anterior, todos los modelos cumplen con su información comercial, con su declaración de fibras y obtuvieron una calificación de excelencia en la prueba de acabados.
5: En las pruebas de resistencia, 3 modelos destacaron como los más duraderos del análisis. Uno de la marca Levi's y dos de Oggi.
6: Un modelo de la marca Lee y otro de Oggi se encogieron ligeramente.
5: Respecto a la talla, estos modelos resultaron ser un poco más grandes de lo que indican en la etiqueta. Tres de la marca Oggi, uno de Member's Mark, uno de Furor, uno de Big John y uno de Silver Plate. Antes de comprar un pantalón de mezclilla, toma en cuenta las siguientes recomendaciones.
8: Es muy importante que al comprar un pantalón, tú lo laves, ya que todas las prendas, inclusive los pantalones de mezclilla, son lavados con colorantes. Estos colorantes llevan químicos que aún así, si la empresa no hace un lavado correcto, se van a quedar impregnados y cuando te lo pongas o coloques, ya que este producto va directamente a la piel, puede llegar a irritar. La diferencia en tallas que pueden presentar los diferentes tipos o cortes de los pantalones es precisamente debido a eso, al corte que cada diseñador de la marca presenta. Pero algo muy importante que debe respetar es la cintura. En la etiqueta te informa esa talla. Y el largo, hay algunos pantalones que tú vas a encontrar 34 por 32. El primer número te indica la talla, que es el contorno de la cintura, y el segundo número te indica la longitud del costado de la pierna. Si la mezclilla de tu pantalón es más gruesa o delgada, no es un indicativo que va a resistir más o menos. Eso va a depender del gusto de la persona, pero el pantalón de mezclilla te va a ofrecer más resistencia si viene acompañado con poliéster, pero va a ser cuestión de gusto. Si quieren tener mayor información sobre el estudio de calidad de pantalones de mezclilla para caballero, consulten la revista del consumidor, ya sea impresa o digital.
7: Revista del consumidor.
6: Las vacaciones de verano son una oportunidad para descansar y convivir, pero también pueden convertirse en un gasto importante si no se planean con anticipación. Para que puedas disfrutar con tranquilidad, un paso importante es gestionar tus finanzas. Por eso, antes de armar las maletas, el primer paso es sentarte con lápiz y papel. Presta atención.
5: Lo primero que debes hacer es elaborar una lista de verificación que te ayude a definir las características de tu viaje. Esto te ayuda a organizarte y anticipar algunas necesidades, además de asegurar que la experiencia sea satisfactoria para todas y todos.
6: Una vez que tengas la lista, es recomendable elaborar un presupuesto, contar con una estimación de gastos detallada para cada rubro de tus vacaciones, de acuerdo a tu capacidad económica. Te ayudará a mantener el control y a tomar decisiones responsables.
5: Para que no se te escape nada, toma nota de los gastos claves que debes considerar para tu viaje. El transporte. Los costos varían dependiendo del medio de transporte que elijas para desplazarte. Si viajas en autobús o en avión, considera los boletos viaje redondo y los traslados al aeropuerto o terminal de autobuses.
6: Si viajas en auto, la plataforma MAPIR, traza tu ruta o rutas punto a punto de la Secretaría de Infraestructura, Comunicaciones y Transportes puede ser muy útil, ya que te permite calcular con precisión el costo de las casetas, el consumo estimado de combustible y los tiempos reales de traslado en carretera. No te olvides de considerar los gastos de comida y bebida durante el traslado. Las paradas técnicas en la carretera o los antojos en el aeropuerto también suman.
5: También agrega el costo total de los días que te vas a hospedar en el destino.
6: Considera los desayunos, comidas y cenas durante el viaje.
5: Dependiendo del tipo de viaje que quieras hacer, pueden surgir otros gastos. Por ejemplo, si decides contratar algún tour, pagar alguna entrada a espectáculos y, por supuesto, las compras de regalos y recuerditos para la familia.
6: También es recomendable para cualquier trayecto contar con un seguro de viaje. Sin embargo, se vuelve indispensable si realizas viajes internacionales.
5: Es muy importante que tengas un fondo que puedas destinar para imprevistos. Más vale prevenir.
6: Está claro que para que las vacaciones sean un descanso y no un dolor de cabeza, la clave de todo está en planear. Por ejemplo, un tip buenísimo de seguridad es que si vas a usar tus tarjetas de débito o crédito, digitalizarlas en tu celular es más seguro para viajar.
5: Y es que dependiendo del plan que elijas, hay detalles que hacen toda la diferencia. Si tu destino es la playa, antes de reservar, no olvides comparar precios. No te vayas con la primera opción. Además de los paquetes todo incluido, busca alternativas más económicas. Y si puedes, aprovecha las temporadas de menor demanda turística. Tu bolsillo te lo va a agradecer. Y recuerda que es muy importante respetar las zonas protegidas.
6: Ahora, si lo tuyo es el turismo cultural y vas a visitar un pueblo mágico, puedes consultar el catálogo de los 177 pueblos mágicos que te permitirá investigar la gastronomía y sus lugares más representativos para que no te pierdas de nada. Compara las líneas de transporte y reserva tu hospedaje y los recorridos con anticipación.
5: Ahora hablemos de cómo nos vamos a mover. Si viajas en automóvil, es indispensable hacer una revisión básica al vehículo antes de salir. Ya en camino, todas y todos deben viajar con el cinturón de seguridad y respetar los límites de velocidad y las señalizaciones. La seguridad es primero.
6: Si vas a viajar en autobús, tómate el tiempo de comparar las categorías y costos de las distintas líneas de autobuses para elegir la que más te convenga. Al subirte, conserva muy bien tu comprobante de equipaje y lleva un botiquín con medicamentos básicos.
5: Y finalmente, si viajas en avión, el secreto para ahorrar es comprar los boletos con anticipación. Al igual que en el autobús, guarda bien tus comprobantes de equipaje y mantén siempre a la mano tu identificación oficial y tu pase de abordar.
6: Ahora ya lo sabes, planear tus vacaciones es la forma más inteligente de divertirte. Prepara tu presupuesto y viaja seguro.
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23: Las 10:17.

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4: Las 10:33.

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6: Las 10:48.

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1: Prepárese, porque todo hace indicar que va a tener la oportunidad de elegir en la próxima contienda electoral no solo a los diputados locales y federales uninominales, sino también a los plurinominales. Así es, el consejero UKIP Espadas Ancona del Instituto Nacional Electoral propuso la utilización de una doble boleta para elegir por separado a los diputados de mayoría relativa y a los de representación proporcional. Y no vaya usted a pensar que es una ocurrencia del consejero Espadas. No. Él está convencido que así ofrecería ventajas democráticas al elector, porque ampliaría la libertad del sufragio. Además, haría visibles y legitimaría a los candidatos plurinominales, amén de fortalecer la relación entre ciudadanos y representantes. El consejero añora el pasado y recordó que a finales de los 70s y mediados de los 80s, cuando había una boleta independiente, los candidatos plurinominales realizaban campañas en territorio y obtenían votos directos, lo que generaba, asegura, mayor conocimiento ciudadano sobre sus perfiles. Funcionaba o no, es pasado. Y hoy en día, dados los antecedentes de las últimas reformas, que para ser claros, en este caso no habrá tal, porque no se modificaría la Constitución, así que tiene que tener mucho cuidado por el riesgo que existe de perder los contrapesos en los poderes legislativos al someter a elección a los plurinominales, si no se hace dentro de los mismos partidos. Lo cierto es que no está claro el procedimiento de elección para este caso, pero recordando el pasado proceso de los acordeones y de ser una elección como tal sin importar el partido, entonces se corre el riesgo de tener una oposición más acotada. Incluso podría llegarse a la sobrerepresentación oficializada. Insisto, el procedimiento no es claro, pero por la información oficial del mismo Instituto Nacional Electoral, se presume que el tema solo fue puesto sobre la mesa sin pormenores, pensando quizás solo en fortalecer la democracia. Esperemos que la propuesta esté acompañada de todo un procedimiento integral que no permita perder los contrapesos de estas cámaras, porque como diría la voz popular, el infierno está empedrado de buenas intenciones.
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8: Las 11:03.

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7: Las 11

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8: Las 11:35.

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8: Las 11:51.

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2: Con el aumento de viajes por vacaciones, la Secretaría de Salud de Tamaulipas recomienda a los automovilistas extremar precauciones al salir a carretera, ya que los accidentes de tránsito pueden incrementarse hasta un 30%. Carlos Enrique Rodríguez Nava, jefe del Programa de Prevención de Accidentes, advirtió que la mayoría de estos percances están relacionados con factores que pueden evitarse, como el exceso de velocidad, las distracciones al volante y no respetar las reglas de tránsito. De acuerdo con cifras oficiales, de enero a junio de este año, los accidentes de vehículo de motor han dejado 48 personas fallecidas en Tamaulipas, principalmente jóvenes de entre 20 y 30 años. Por ello, la importancia de no minimizar las recomendaciones y manejar con precaución durante esta temporada vacacional. El representante de Vectores en la Secretaría de Salud, Miguel Ángel Martínez, denunció que el coordinador estatal del IMSS Bienestar, Margit Rodríguez Avendaño, se ha negado a recibirlos, pese a que este grupo de trabajadores quedó fuera del perfil de basificación tras la transición al nuevo sistema. Explicó que se trata de un numeroso grupo de empleados con más de 15 años de antigüedad, cuya labor es clave para la salud pública al realizar acciones de campo contra enfermedades transmitidas por zancudos como el dengue, zika y chikungunya. El dirigente señaló que la negativa de Rodríguez Avendaño ha convertido su lucha en un auténtico viacrucis laboral, pues han tenido que buscarlo en eventos públicos para intentar abordarlo. Admite el INE un rezago en la votación de los jóvenes. Desde la creación del entonces Instituto Federal Electoral en octubre de 1990 a la fecha, la votación de los jóvenes en los procesos electorales se ha quedado rezagada, alejada de las ofertas de partidos como de actores políticos que han buscado cargos de elección popular federales o locales. La estadística refleja que cuando alcanzan la mayoría de edad, los jóvenes, es decir, los 18 años, si bien acuden a tramitar y obtener la credencial de elector, solamente la utilizan para participar en la elección que tienen en puerta, pero no vuelven a ejercer su derecho al voto en los siguientes 10 años. Así lo admitió Sergio Bernal Rojas, presidente del Instituto Nacional Electoral.
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1: Las 12:02.
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6: Las 12:18.

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7: Las 12:32.

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8: Las 12:49.
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10: La 1:16.

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5: La 1:33.

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5: La 1:51.

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2: Vírica transmitida por mosquitos. La infección causa síntomas gripales y en ocasiones evoluciona hasta convertirse en un grado potencialmente mortal llamado dengue grave. En las últimas décadas ha aumentado enormemente la incidencia de dengue en el mundo. Alrededor de la mitad de la población del mundo corre el riesgo de contraer esta enfermedad. El dengue se presenta en los climas tropicales y subtropicales de todo el planeta, sobre todo en las zonas urbanas y semiurbanas. No hay tratamiento específico del dengue ni del dengue grave, pero la detección oportuna y el acceso a la asistencia médica adecuada disminuye las tasas de mortalidad. La prevención y el control del dengue dependen de la aplicación de medidas eficaces y mantenidas para controlar los mosquitos portadores del virus. El virus del dengue se transmite por mosquitos hembra, principalmente de la especie Aedes aegypti. Estos mosquitos también transmiten la fiebre chikungunya y la infección por el virus de Zika. El virus se transmite a los seres humanos por la picadura de mosquitos hembra infectadas, tras un periodo de incubación del virus que puede durar de entre 4 y 10 días. Se debe sospechar que una persona padece dengue cuando una fiebre elevada se acompaña de dos de los siguientes síntomas: dolor de cabeza muy intenso, dolor detrás de los globos oculares, dolores musculares y articulares, náuseas, vómitos y salpullido. Los síntomas comunes duran entre 2 y 7 días. El dengue grave es una complicación potencialmente mortal. Los signos que advierten de esta complicación se presentan entre 3 y 7 días después de los primeros síntomas y se acompañan de un descenso de la temperatura corporal, dolor abdominal intenso, vómitos persistentes, respiración acelerada, hemorragias de las encías, fatiga, inquietud y presencia de sangre en el vómito. No hay tratamiento específico para el dengue. Hoy por hoy, el único método para controlar o prevenir la transmisión del virus del dengue consiste en luchar contra los mosquitos vectores. Evitar que los mosquitos encuentren lugares donde depositar sus huevecillos aplicando la descacharrización. Cubrir, vaciar y limpiar cada semana los recipientes donde se almacena agua para uso doméstico. Aplicar insecticidas adecuados a los recipientes en que se almacena agua a la intemperie. Utilizar medidas de protección personal en el hogar como mosquiteros en las ventanas. Usar ropa de manga larga y repelente. La detección clínica y el tratamiento adecuado de los pacientes con dengue pueden reducir de forma significativa las tasas de mortalidad por dengue grave.
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1: Las 2:02.

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3: 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Cuéntenos.
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6: Las 2:34.

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3: Las 2:49.

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2: Durante su gira de trabajo por el Mante, el gobernador Américo Villarreal Anaya atendió personalmente a familiares de Dafne Zapata Quintos, joven cuyo fallecimiento ha generado consternación entre la sociedad tamaulipeca. En un diálogo directo y cercano, el mandatario estatal escuchó a la abuela de Dafne, quien le expresó su confianza y le pidió continuar trabajando para esclarecer los hechos y garantizar justicia para su nieta. La abuela de Dafne señaló que confía en el gobernador y que está dispuesta a darle el tiempo necesario para que las instituciones hagan su trabajo, al tiempo que dejó en claro la exigencia de la familia para que se haga justicia.
3: ¿Están escuchando? ¿Todos los medios están escuchando? Él se está comprometiendo. Vamos a darle el voto de confianza, vamos a dejarlo trabajar y queremos ver justicia. Porque eso es lo que tengo hambre. No quiero ser grosera, pero ¿sabes cuándo le voy a dar la mano? Cuando ya estén adentro.
2: Por su parte, el gobernador del estado, Américo Villarreal Anaya, al dirigir su mensaje a los presentes en el evento de entrega de infraestructura deportiva, refrendó su compromiso con la familia de Dafne y aseguró que se trabaja para que se esclarezcan los hechos y se actúe con firmeza, conforme a las investigaciones y al debido proceso, aplicando todo el peso de la ley a quien resulte responsable.
4: A estas voces que yo también me sumo con esta solicitud de justicia. Justicia en toda la extensión de la palabra, a todas las condiciones que lamentablemente están enlutando a una ciudadana de esta región, de nuestra entidad, de mi ciudad Mante, y que lamentamos profundamente que así sucede y no nos podemos hacer omisos de las condiciones en las que vivimos a veces en las situaciones de nuestra entidad. Pero trabajamos día con día para sumarnos a estas voces y seguir pidiendo justicia. Justicia en el interior de nuestra familia, justicia en nuestra comunidad, justicia en las estancias gubernamentales para que tengamos mejores oportunidades de vida y de bienestar todos los tamaulipecos.
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1: Las 3, 2.

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10: Las 3:17.

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5: Las 3:32.

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3: Las 3:47.

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1: Prepárese, porque todo hace indicar que va a tener la oportunidad de elegir en la próxima contienda electoral no solo a los diputados locales y federales uninominales, sino también a los plurinominales. Así es, el consejero UKIP Espada Zancona del Instituto Nacional Electoral propuso la utilización de una doble boleta para elegir por separado a los diputados de mayoría relativa y a los de representación proporcional. Y no vaya usted a pensar que es una ocurrencia del consejero Espadas. No. Él está convencido que así ofrecería ventajas democráticas al elector, porque ampliaría la libertad del sufragio. Además, haría visibles y legitimaría a los candidatos plurinominales, amén de fortalecer la relación entre ciudadanos y representantes. El consejero añora el pasado y recordó que a finales de los 70s y mediados de los 80s, cuando había una boleta independiente, los candidatos plurinominales realizaban campañas en territorio y obtenían votos directos, lo que generaba, asegura, mayor conocimiento ciudadano sobre sus perfiles. Funcionaba o no, es pasado. Y hoy en día, dados los antecedentes de las últimas reformas, que para ser claros, en este caso no habrá tal, porque no se modificaría la Constitución, así que tiene que tener mucho cuidado por el riesgo que existe de perder los contrapesos en los poderes legislativos al someter a elección a los plurinominales, si no se hace dentro de los mismos partidos. Lo cierto es que no está claro el procedimiento de elección para este caso, pero recordando el pasado proceso de los acordeones y de ser una elección como tal sin importar el partido, entonces se corre el riesgo de tener una oposición más acotada. Incluso podría llegarse a la sobrerepresentación oficializada. Insisto, el procedimiento no es claro, pero por la información oficial del mismo Instituto Nacional Electoral, se presume que el tema solo fue puesto sobre la mesa sin pormenores, pensando quizás solo en fortalecer la democracia. Esperemos que la propuesta esté acompañada de todo un procedimiento integral que no permita perder los contrapesos de estas cámaras, porque como diría la voz popular, el infierno está empedrado de buenas intenciones.
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7: Las 4:02.

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7: Las 4:17.

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5: Las 4:34.

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5: Las 4:49.

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2: Hola, ¿qué tal, amables amigos? Con el gusto de saludarlos. Ya es miércoles, mitad de semana, y a esta hora estamos enlazados en todas nuestras estaciones de organización radiofónica tamaulipeca, como es costumbre, para traerles el resumen más completo de lo acontecido. Pero también hay agenda, la cual hemos seleccionado para compartir con ustedes en este espacio. Así que quédense con nosotros. Esto es ORT Noticias en los deportes. Comenzamos con información de básquetbol. La Liga Nacional de Baloncesto tuvo serie adelantada y los protagonistas fueron en Jalisco, en la ciudad de Guadalajara, Astros y el Corre Basket Watt de nuestra ciudad. El segundo de la serie fue para el equipo local, para el equipo de los Astros, 94-74 el tablero final. Para el día de mañana, Calor de Cancún contra Abejas, Freseros ante Mineros, Panteras contra la Fuerza Regia y Soles ante Plateros de Fresnillo. Vamos con temas de correcaminos de la Liga de Expansión. Este próximo viernes, pasado mañana, estará enfrentando a las 19 horas al Tepatitlán, partido correspondiente a la jornada número 2 de este torneo Apertura 2026. Es el debut en casa y la venta de boletos, por cierto, el día de mañana arranca en la tienda oficial del club. El viernes será en taquilla. En cuanto a este partido y de lo que también resultó el encuentro anterior, donde recordamos empató a 3 el equipo de casa con Mineros en calidad de visitante, escuchamos al director técnico del equipo de casa, Gabriel Pereira.
3: Conociéndose, está trabajando, está conociéndonos también a nosotros, y sentimos que fue un buen inicio, quizá no el resultado que esperábamos, porque al finalizar el partido había cara de tristeza, pero sí de impotencia, no poder habernos llevado la victoria, cosa que merecíamos. En todo momento siempre merecimos haber ganado el partido, incluso perdiendo, el equipo estaba jugando bien. Pero hay muchas cosas buenas para destacar, hay cosas muy importantes que nos van a fortalecer, que debemos de mantener, y que creo yo que hemos mostrado el camino, y ojalá que podamos mantener esa misma intensidad, esa misma gana, ese mismo protagonismo que como lo hicimos en la jornada 1.
2: Por otra parte, ya comenzó la fiesta del All-Star Game. Ya sabemos que son 2 días de actividades y en esta ocasión, en el 2026, corresponde el Bank of America Stadium de la ciudad de Charlotte, Carolina del Norte. Es el enfrentamiento entre los equipos de la MLS y la Liga MX, las estrellas de las dos ligas. El partido es el día de hoy a las 18 horas, tiempo del centro de México, pero antes se celebró el día de ayer el Skill Challenge, y donde los ganadores fueron los representantes de la Major League Soccer, donde ganaron 3 de los 5 certámenes, 3 de las 5 pruebas que se impusieron dentro de este, que es uno de los certámenes que año con año se lleva a cabo allá en Estados Unidos. En los deportes, José Vélez Azar.
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8: La 5, 2.

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5: Las 5:18.

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2: Las 5:32.

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2: Las 5:46.

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2: Las 6:02.